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9: Nos encontramos en la mitad de una serie acerca de la Pascua. Aunque esta es una celebración llena de júbilo para los judíos, tomamos sus indicaciones dietéticas de forma muy seria. En Éxodo capítulo 12 leemos: durante 7 días comerán pan sin levadura, de modo que deben retirar de sus casas la levadura el primer día. Todo el que coma algo con levadura desde el día primero hasta el séptimo será eliminado de Israel. Esas instrucciones son específicas y serias. Usted podrá recordar que los israelitas estaban en tal apuro para marcharse de Egipto que no tuvieron tiempo de hornear pan. El resultado fue la matzá, una mezcla de agua y trigo parecida a una galleta, sin levadura y el único producto hecho de granos permitido durante la Pascua. De hecho, la Pascua es generalmente conocida como el Festival del Pan sin Levadura. Dado que los judíos no podemos siquiera poseer levadura durante este tiempo, limpiamos la casa antes de que la Pascua comience y botamos cualquier producto con levadura. Todos los alimentos deben también obtener la aprobación rabínica. Estas prácticas pueden parecer estrictas, pero para nosotros los judíos, el cumplimiento de los mandamientos de Dios fluye naturalmente de nuestro amor por Dios y de nuestra fuerte conexión con la historia judía. La obediencia a Dios siempre ha sido una forma de demostrar nuestro amor por Él.
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2: Vamos a dar gracias a Dios. Su amor es para siempre. Amén. Fuerte ese aplauso.

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Estas palabras son de Dios, dirigidas a nuestras vidas por el obispo José Rodríguez, de Casa de Dios USA, Nashville, Tennessee. Recuerda, si realmente quieres ser una persona próspera, sana, feliz y llena de paz, te pones a orar, te pones a leer la Biblia, te congregas, te involucras en la obra de Dios, pides sabiduría, mi Señor Jesucristo te inundará de abundante sabiduría. ¿Te imaginas una persona llena de sabiduría de Dios? Las cosas gloriosas que harías y lograrías. Acuérdate, Salmo capítulo 60, versículo 12. Todo depende de ti. Pon tu mente a volar, pon tu mente a proyectar, pon tu mente a crecer. No desperdicies la maravillosa mente que tienes. Ponle Biblia. Nunca lo olvides. Shalom. Estas palabras fueron de nuestro querido obispo José Rodríguez, de Casa de Dios USA, Nashville.

0: 12 del mediodía con 20 minutos. Muy buena tarde, apreciable audiencia de Radio Vida. 11:30, 12:10 y 9:10 AM. Estamos disfrutando de este día hermoso en la ciudad de Nashville. Gracias a Dios, estamos en casa en el 3030 Dickerson Pike. Aquí hemos ya dado inicio a nuestro tercer servicio este día domingo 21 de junio. Aquí conmigo me acompaña una persona muy importante que le voy a dejar el tiempo para que nos salude.
1: Buenas tardes, feliz domingo, feliz inicio de semana. Y le damos gracias a Dios por un nuevo día, una nueva semana. Igualmente, el día de hoy aquí en Estados Unidos se celebra el Día de los Padres. Queremos felicitar a todos los papás que nos escuchan, a abuelos, tíos, que muchos de, a lo mejor usted no creció con su papá, pero tiene un tío que lo vio como figura paternal. Y tenemos también a nuestro Padre Celestial, nuestro Padre Espiritual. Y felicitamos a todos los hombres el día de hoy, Día de los Padres, que son papás, que se la pasen bien, los honramos. Y gracias por la vida de ustedes, que son protectores, proveedores, trabajadores y mucho más. Y el día de hoy aquí en Casa de Dios ya hemos iniciado con nuestro tercer servicio. El día de hoy, si usted a lo mejor no pudo venir, no se preocupe que en la noche, a las 6:30 de la noche, tendremos lo que es nuestro servicio, nuestro último servicio a las 6:30 de la tarde. Pero si usted viene en camino, véngase con cuidado, aquí lo estamos esperando y a gozarnos. Este Así fin de es. Semana, el viernes, tuvo el concierto de Barak aquí y fue un tiempo hermoso, glorioso, donde hubo muchas personas también que vinieron todos a una voz cantando unidos, adorando a Dios.
0: Así es, estuvo muy bueno y gracias a Dios por permitir este tiempo. Y también gracias a Dios por darnos este día donde podemos venir a la casa de Dios y disfrutar, escuchar su palabra, alabarle, gozarnos en su presencia, como dice su palabra. Hoy es un día muy especial donde podemos acercarnos confiadamente hacia el trono de la gracia. Ya 22 minutos después de las 12 del mediodía, a las 6:30 estaremos teniendo nuestro próximo servicio, al cual le invitamos para que juntamente con su familia venga, se goce y disfrute de la palabra. También tenemos entre semanas tenemos servicio. ¿Cuáles son los horarios y días?
1: Así es, tenemos nuestro servicio el miércoles. Bueno, tenemos dos servicios el miércoles. El miércoles a las 10 de la mañana tenemos un momento con Dios. De ahí tenemos nuestro servicio de familia a las 7 de la noche. Le queremos recordar que este miércoles los adolescentes jovencitos salen a su encuentro. Este miércoles, terminando el servicio, saldrán a su encuentro. Después del servicio, si usted, papá, mamá, quiere inscribir a su hijo, bueno, el día de hoy no pierda la oportunidad. Pastor Domingo, él estará atendiendo ahí una mesa aquí en el lobby, saliendo del templo. Usted puede pasar allí a la mesa, pedir toda la información. Pastor Domingo, Jessica, ellos estarán allí para contestarle cualquier pregunta. Si necesita que saber qué es lo que se tiene que llevar, hable con ellos, ellos están ahí dispuestos. Inscribe a su hijo, no pierda esta oportunidad de mandar a su hijo a el encuentro. Edades de 10 a 13 años, lo que es este miércoles 24 de junio a el sábado 27 de junio, nuestros adolescentes tendrán un encuentro maravilloso.
0: Así es, ahí está la información para que usted no pierda esta oportunidad, bueno, sus hijos no dejen escapar esta oportunidad y puedan asistir a este encuentro que les será de mucha bendición, no solamente para ellos, sino para usted mismo también como padre.
1: Así es.
0: Y bueno, vamos a escuchar más alabanza en esta hora de la tarde, cuando ya 24 minutos pasan de las 12 del mediodía. Vamos a escuchar este tema Gozo, que nos viene a cantar Worship en español.

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46 minutos pasan de las 12 del mediodía en la ciudad de Nashville. Muy buena tarde a usted que se está conectando a la transmisión o en Radio Vida o en Facebook. Ya estamos en vivo llevando en la transmisión lo que es el servicio del mediodía desde Casa de Dios USA. Estamos ubicados en el 3030 Dickerson Pike, Nashville, Tennessee. Te esperamos esta tarde si no pudiste llegar a ninguno de los servicios anteriores. A las 6:30 de la tarde tenemos el último servicio de este domingo, al cual te hacemos la invitación para que nos acompañes y puedas disfrutar de un tiempo en la presencia de Dios y escuchar un mensaje que cambiará tu vida. Te esperamos a las 6:30 de la tarde en el 3030 Dickerson Pike, Nashville, Tennessee. Ya en breves minutos estaremos escuchando el mensaje de la palabra, así que te invito a que quedes en sintonía de Radio Vida o puedes ir a la página en Facebook, ahí puedes buscarnos como Casa de Dios y disfrutar el servicio totalmente en vivo a través de la página de Facebook. Estamos como Casa de Dios USA, ahí nos puedes encontrar, dale like, comparte y recibe una bendición de parte de Dios para tu vida.

Cornelio Rivera.

0: Pero quería comenzar diciendo feliz día a los padres.
1: But I wanted to start off Happy Father's Day.
0: En serio, y sobre todo tenemos un padre celestial también que nos ama.
1: We have a heavenly father that has given us.
0: Vamos, en serio, un aplauso para los padres, en serio.
1: Strong applause for the fathers.
0: Qué bendición ser un papá.
1: What a blessing it is to be a father.
0: Ahorita lo siento, prometo, pero antes vamos a abrir la Biblia.
1: Before sitting, we're going to open the Bibles.
0: No, vamos a Proverbios.
1: Let's go to the book of Proverbs.
0: Estamos estudiando Proverbios
1: este mes. We're studying the book of Proverbs this month.
0: Proverbios capítulo 4.
1: Chapter 4.
0: Vamos a leer del 1 al 4.
1: We're going to read verses 1 through 4.
0: Dice así, digan conmigo, oíd.
1: The word says, hear.
0: Hay una acción, ¿qué dice?
1: There's an action, it says, listen.
0: Oíd.
1: Listen.
0: Hijos.
1: Sons.
0: La enseñanza de un qué?
1: The corrections of a father.
0: La enseñanza de un padre y estar atentos
1: and pay attention
0: para que conozcáis cordura.
1: And learn good judgment.
0: Versículo 2, vamos a leer hasta el 4. Dice, porque os doy buena enseñanza.
1: For I'm giving you good guidance.
0: No desamparéis mi ley.
1: Don't turn away from my instructions.
0: El 3, conmigo, vamos.
1: The 3.
0: Porque yo también fui hijo de mi padre.
1: For I too was once a son of my father.
0: Delicado y único delante de mi madre.
1: Tenderly loved by my mother.
0: Vamos a terminar en el 4. Y él me enseñaba.
1: My father taught me.
0: Y me decía.
1: And told me.
0: Retenga tu corazón mis razones.
1: Take my words to your heart.
0: Guarda mis mandamientos.
1: Follow my commands.
0: Y un aplauso al Señor. Esas manos en alto rápidamente. Diga conmigo, Señor, es tu palabra.
1: Lord, this is your word.
0: Es tu palabra que nos bendice.
1: It's your word that blesses us.
0: Que nos guía.
1: That guides us.
0: Señor, háblanos.
1: God, speak to
0: Vamos, di, Señor, háblame.
1: Say, God, speak to
0: a través de tu palabra,
1: through
0: Señor.
1: Your word.
0: En el nombre de Jesús.
1: In Jesus' name.
0: Gracias por este momento.
1: Thank you for this moment.
0: Gracias por este día.
1: Thank you for this day.
0: Amén y amén.
1: Amen.
0: Ahora sí, tome su asiento, por
1: Please
0: favor.
1: Be seated.
0: Ese verso es importante, específicamente el versículo 1 de capítulo 4.
1: That verse is very important, especially the first verse of chapter 4.
0: Ahí nos da una acción, nos dice oíd.
1: It gives us an action. Listen.
0: Vamos a hacer algo, dígale una o dos personas, oíd.
1: Tell about two people, listen.
0: En serio, hey, hay que oír.
1: Tell them, you have to listen.
0: Oíd las enseñanzas de un qué?
1: You have to listen to the instructions of
0: de un padre.
1: Of a father.
0: ¿Sabe? Cuando pensamos en nuestros padres,
1: when we think about our parents,
0: muchas veces recordamos a cosas sencillas de nuestros padres.
1: We remember simple things about them.
0: Aquí, ¿cuántos recuerdan sus padres?
1: How many of you remember your parents?
0: Sean vivos o no estén vivos.
1: If they're alive or not.
0: Recordamos cosas de ellos.
1: We remember things about our fathers.
0: Por ejemplo, yo sé cómo camina mi papá.
1: I know how my father walks.
0: En serio, tiene un caminar distinto. Mira,
1: he
0: ahí por ahí anda.
1: Uniquely.
0: Yo sé cómo trabaja.
1: I know how he works.
0: Yo sé cómo nos corrige.
1: I know how he corrects us.
0: Mi papá, yo lo comparo como Michael Jordan.
1: I compare my dad as Michael Jordan.
0: No por lo atlético, no, no
1: not
0: me
1: because of the athletic.
0: No, no es por eso.
1: Not because of that.
0: Es porque Michael Jordan cuando está a punto de anotar una canasta,
1: because when Michael Jordan's about to score,
0: él saca la lengua.
1: He takes out his tongue.
0: Cuando mi papá nos corregía,
1: when my dad would get us in trouble,
0: también sacaba la lengua.
1: He would stick out his
0: yo
1: tongue.
0: Decía, ahí está mi Michael Jordan.
1: I said, there goes my Michael Jordan.
0: Pero uno sabe cosas de su papá.
1: But you know things about your father.
0: Uno sabe cómo su papá los cuida.
1: You know how your dad takes care of you.
0: Y ese verso en capítulo Proverbios 4:1 dice,
1: in Proverbs 4:1 it says,
0: oí las enseñanzas de un padre.
1: It says, listen to the instructions of a father.
0: La Biblia nos dice que escuchemos a nuestros padres.
1: The Bible tells us that we have to listen to our father.
0: Y fíjese, con los años descubrimos algo importante.
1: And as the years pass, we discover something.
0: Yo me di cuenta de algo.
1: I noticed something.
0: Porque cuando uno es niño,
1: because when you're a child,
0: uno piensa que sus padres son los superhéroes.
1: You believe that your fathers are your superheroes.
0: Pero me di cuenta que mis padres no son perfectos.
1: But I realized that my parents aren't perfect.
0: Mi papá no es perfecto.
1: My dad's not perfect.
0: Pero nunca dudé de algo.
1: But I never doubted of this.
0: Nunca dudé que nos amó.
1: I never doubted that he didn't love us.
0: Nunca dudé eso.
1: I never doubted his love.
0: Y pensando en este mensaje,
1: and thinking about this message,
0: ya que estamos hablando de los padres,
1: now that we're talking about fathers,
0: y el proverbio nos dice que escuchemos la enseñanza de un padre,
1: and the book of Proverbs telling us to listen to the instructions of the father,
0: y me puse a pensar en mi propio papá.
1: I started thinking about my own dad.
0: Como dije, él no fue atleta.
1: I told you he was not an athlete.
0: No, nunca lo conocí como el gran deportista.
1: I never knew him as a great athlete.
0: No creo que hay un video del apóstol haciendo una chilena en algún lugar. No lo creo. Okay.
1: No lo creo.
0: Ni pegando un jonrón. No lo creo que lo van a ver. Si lo ven, fue inteligencia artificial.
1: And if you see that, that's AI.
0: No más para que sepan.
1: Just to let you know.
0: Pero le aseguro que mi papá ni sabe que España está ganando 4-0 ahorita en la Copa Mundial.
1: I assure you this, he doesn't know that Spain is winning 4-0 right now.
0: Creo que sigue 4-0.
1: I think so. It's
0: hermano, algunos grítenme por ahí si echaron otro gol, pero no sé.
1: You let me know if they scored again.
0: Tampoco mi papá no fue muy fanático de películas.
1: I remember my dad, he wasn't a big fan about movies.
0: No entretenimientos así, de cosas así.
1: Or entertainments and things like that.
0: Él no fue eso. De hecho, muchas veces tuvimos que obligarlo a tomar vacaciones.
1: He wasn't like that. Sometimes we had to obligate him to take vacation.
0: Porque su amor siempre ha sido servir a Dios.
1: Because his love has always been to serve God.
0: Pero hay algo que sí puedo decir de mi papá.
1: But something I can say about my father.
0: A ver si a Daisy, ponme la foto allá atrás, por favor.
1: We're gonna see a feed.
0: Mira esa foto.
1: Look at this photo.
0: Miren, esa es prueba, hermanos.
1: This is proof
0: que existió un apóstol sin barba.
1: That there's an apostle without a beard.
0: Miren eso.
1: Look at that.
0: Es increíble.
1: It's incredible.
0: Ven ese morenito ahí al lado.
1: You see that dark child?
0: Ahí soy yo.
1: That is me.
0: Ahí está mi hermano Moisés.
1: That is my brother Moisés.
0: Por ahí ven el apóstol Vilma.
1: The apostle Vilma.
0: Adriana. Y Raquel.
1: And Raquel.
0: Y el que tomó la foto fue mi hermano Eric.
1: And the one who took the picture was Eric.
0: Así que no apareció en la foto.
1: Of course, he's not in the picture.
0: Oh, él quizás fue ese león.
1: Or maybe
0: no, he's
1: the lion.
0: Pero esta foto yo la veo.
1: But I see this picture.
0: Y me hace recordar que mi papá ha sido un buen padre.
1: And I remember that my dad has been a good dad.
0: En serio, no fue deportista.
1: He wasn't athletic.
0: Le aseguro no sabe nada de la Copa Mundial.
1: Most likely he has no idea what's going on in the World Cup.
0: Pero nos amó.
1: But he loved us.
0: Nos cuidó.
1: He took care of us.
0: Nos dio seguridad.
1: He gave us protection.
0: Nos llevó a vacaciones.
1: He took us on vacation.
0: Mira, hermano, nos llevó a Disney cuando
1: he
0: Disney.
1: He took us to Disney.
0: Cuando Disney no tenía que vender la casa para ir a Disney.
1: When you didn't have to sell your house to go to Disney.
0: Sí, nos enseñó los caminos del Señor.
1: He showed us the ways of God.
0: Nos mostró con ejemplo.
1: He showed us by example.
0: Cómo amar a nuestra esposa.
1: How to love our wives.
0: Cómo cuidar de una familia.
1: How to take care of a family.
0: Cómo mantener un hogar.
1: How to maintain a household.
0: Cómo ser educados.
1: How to be educated.
0: Cómo pedir la bendición.
1: How to ask for the blessing.
0: Tener tradiciones que los latinos tenemos que nos ayudan.
1: Have traditions that us Latinos have.
0: ¿Era perfecto?
1: Was he perfect?
0: No.
1: No.
0: ¿Su papá es perfecto?
1: Is your father perfect?
0: ¿Quién aquí tiene un papá perfecto?
1: Who here has a perfect father?
0: Para que me adopten, digo.
1: So they can adopt me, please.
0: Pero a mi edad,
1: but at my age,
0: que apenas voy cumpliendo 25,
1: I'm barely 25.
0: Digan amén.
1: Say
0: sí,
1: amen.
0: Sí, me di cuenta.
1: I noticed
0: que él hizo lo mejor que pudo.
1: That he did his very best.
0: Él hizo lo mejor que pudo.
1: He did his very best.
0: Una revelación para todos en este momento.
1: A revelation for everyone.
0: No conozco su situación.
1: I don't know your situation.
0: No conozco su historia.
1: I don't know your story.
0: Pero aseguro que su papá hizo lo mejor.
1: But I can tell you this, your father did his best.
0: Porque hay un secreto, ¿verdad? Es cierto, papá. Papá, dígame amén, dígame
1: say
0: que
1: amen,
0: sí.
1: Amen, father.
0: Por un momento.
1: For a moment.
0: Todos en este momento.
1: All of us at this moment.
0: Vamos a tomar un segundo, unos 5 segundos.
1: Let's take about 5 seconds.
0: Y pensemos en algo bueno de nuestro papá.
1: And let's think about something good about our father.
0: Algo bueno, bien, piénselo.
1: Think of it.
0: Algo bueno.
1: Something good.
0: No sé qué relación tienes con él.
1: I don't know what relationship
0: pero
1: you have with him.
0: Pero piensa en algo bueno de su papá.
1: But think of something good with your father.
0: Quizás cocinaba bien.
1: Maybe he cooked well.
0: Contaba buenos chistes.
1: Told good jokes.
0: Nunca faltó comida en la casa.
1: Maybe there was never food was never lacking at your household.
0: Porque hermano, vivimos una generación que siempre queremos hasta romantizar las heridas.
1: That we want to romanticize our pain.
0: Los problemas.
1: The problems.
0: Queremos, en serio, recordamos todos los rollos que tuvimos con nuestro papá.
1: We remember all the bad things we have with our father.
0: Pero también se nos olvida los sacrificios.
1: But we also forget the sacrifice.
0: O se olvidan las oraciones silenciosas que tuvieron.
1: We forget those silent prayers they had.
0: Las preocupaciones silenciosas que cada hombre carga y no le dice a nadie,
1: those
0: ¿verdad que sí, varón?
1: Worries that all men carry.
0: Esa carga que cada hombre carga, que cada hombre tiene sus hombros y no la puede compartir ni con su esposa.
1: We forget about that weight they carry on their shoulders that they don't share with no one, not even their wives.
0: ¿Sí o no?
1: Am I right or not?
0: O se olvida los sueños que muchos padres dejaron para un lado.
1: We forget that some parents left some dreams to the side.
0: Porque tenían que darle un mejor futuro a su familia o a sus hijos.
1: Because they had to give a better future for their family.
0: Quizás el apóstol sí quiso ser un jugador de fútbol. Yo no sé.
1: Maybe the apostle really wanted to be a soccer player.
0: O de béisbol, no sé, venezolano, no sé. Yo nunca supe esa parte de él.
1: I never knew that part of him.
0: Nunca le pregunté.
1: I never asked him.
0: Pero sus sueños, pero a pesar de todo. Él puso todo a un lado.
1: He put all that to the side.
0: Para mantener la familia.
1: To maintain the family.
0: Y que todos sigamos a Cristo.
1: And so that all of us may follow Christ.
0: El padre sacrifica.
1: A father sacrifices.
0: Un aplauso para los padres, vamos.
1: A strong applause for the fathers.
0: Sí, se nos olvidan las horas extras.
1: We forget those extra hours.
0: Las preocupaciones, las oraciones.
1: The worries.
0: Creo que el hombre que estaba en esa foto que acabamos de ver.
1: I think the person you saw in that photo.
0: Él llegó como todos los varones en este lugar, llegó a un país.
1: He arrived to this country.
0: Con sueños, con metas.
1: With dreams and goals.
0: Con su familia.
1: With his family.
0: Y papá, lo has logrado.
1: And dad, you achieved it.
0: Tenemos la oportunidad de una mejor vida gracias
1: we
0: a ti.
1: We have an opportunity for a better life thanks to you.
0: ¿Cuánto le pueden decir eso a su papá?
1: How many of you can say that about
0: y
1: their
0: y por los sacrificios que hizo.
1: And the sacrifices
0: y,
1: he made.
0: Y sigue haciendo.
1: And he continues to do.
0: Vamos a regresar a Proverbios 4:1.
1: Let's go to Proverbs 4.
0: Dice ahí, oíd hijos.
1: It says, children, listen.
0: Dile a tu vecino, oíd hijo.
1: Tell the person next to you, say, child, listen.
0: La pregunta es, ¿a quién estás escuchando?
1: The question is, who are you listening to?
0: Porque todos estamos siendo formados por alguna cosa.
1: Because we're all being formed by something.
0: Me gustó mucho el mensaje que Moisés predicó en la mañana.
1: I really liked the message that Moisés preached in the morning.
0: Porque Jairo.
1: Because Jairus.
0: Estaba caminando.
1: He was walking.
0: Y mientras caminaba para que su hija sea sanada por Cristo.
1: And while he was walking so his daughter could be healed by Christ.
0: Llegaban las voces. Le decían, no, eso es las dudas. La gente que no tiene fe lo empezó a rodear.
1: Voices and people who had doubts started to surround him.
0: La pregunta es, ¿a quién estás escuchando?
1: The question is, who are you listening to?
0: La cultura tiene una voz.
1: Our culture has a voice.
0: ¿Sabían eso?
1: Did you know this?
0: La cultura dice que este mes es para depravación y ideologías raras.
1: Our culture tells us that this month is dedicated to weird ideologies.
0: Las redes sociales tienen una voz.
1: Social media has a voice.
0: Los amigos tienen una
1: Our
0: voz.
1: Our friends have a voice.
0: Pero Dios dice que oír hijo la enseñanza de qué?
1: But the word of God says that we should listen to
0: de un padre.
1: The instructions of a father.
0: Dios diseñó
1: God designed
0: que una de las voces más importantes en nuestras vidas
1: one of the most important voices in our lives
0: fuera la voz de un padre.
1: It's the voice of a father.
0: ¿Saben por qué?
1: You know why?
0: ¿Saben por qué, hermanos?
1: You know why?
0: Digan conmigo paternidad.
1: Say with me paternity.
0: Porque la paternidad
1: because paternity
0: nos da dirección.
1: Gives us direction.
0: Repitan conmigo, paternidad nos da dirección. Vamos a Proverbios 22:6, por favor.
1: Proverbs 22:6.
0: Vamos a leer este verso en voz alta.
1: And we're going to read this verse together.
0: Dice así, instruye al niño en su camino.
1: It says, direct your children onto the right path.
0: Y cuando fuere viejo, no se apartará.
1: And when they are older, they will not leave it.
0: Un padre no solamente provee recursos.
1: A father doesn't just provide resources.
0: Provee dirección.
1: He provides direction.
0: Dirección.
1: Direction.
0: Mira, yo tengo dos nenas.
1: I have two girls.
0: Muy lindas.
1: Beautiful.
0: Igualitas al papá. Amén.
1: Just like me.
0: Sí, claro que sí. Amén.
1: Amen.
0: Y ellas olvidan lo que le regalé para cumpleaños.
1: And they forget what I bought them for their birthday.
0: Olvidan lo que le compré para Navidad.
1: They forget what I gave them for Christmas.
0: Ellas nunca han olvidado lo que les he dicho.
1: But they have not forgotten what I've told them.
0: Ni los lugares que las he llevado.
1: Or the places I've taken
0: ni los momentos que he pasado con
1: or
0: ellas.
1: Or the moments I have spent with them.
0: Los hijos olvidan

0: We cannot hide behind the ministry.
1: Siempre, a veces pensamos en David y Absalón.
0: So, we could see David and Absalom.
1: ¿Quién fue el rey David?
0: Who was King David?
1: El rey de Israel.
0: The King of Israel.
1: Un hombre conforme al corazón del Señor.
0: A man according to the heart of God.
1: David fue un gran rey.
0: David was a great king.
1: Pero como padre tuvo vacíos.
0: But as a father he had holes.
1: Absalón creció con heridas que terminaron convirtiéndose en rebelión.
0: Absalom grew up with pain that turned into rebellion.
1: Sí. Y la lección es sencilla.
0: And the lesson is simple.
1: Cuando un padre no guía.
0: When a father doesn't guide.
1: Escúcheme, varones. Cuando un padre no guía.
0: When a father does not guide.
1: Alguien más lo hará.
0: Somebody else will.
1: Alguien más lo hará.
0: Somebody else will.
1: Papá, escuchen.
0: Father, listen.
1: Si usted no guía a su familia.
0: If you do not guide your family.
1: Si usted no guía a sus hijos.
0: If you don't guide your children.
1: Alguien más lo va a hacer.
0: Somebody else will do it.
1: Sus hijos va a buscar esa paternidad en pandillas.
0: Your child will find that paternity in gangs.
1: Su hija va a buscar esa paternidad en un tipo que le diga que se ve bonita.
0: Your daughter will find that father figure in a guy who tells her that she looks good.
1: Vamos, quiero que me ponga Daisy ahí. Tengo una es una gráfica que encontré online que me gustó mucho. Y miran esto, el daño invisible de la ausencia del padre.
0: Let's look at this,
1: mira, cuando papá no está en casa.
0: When fathers are no longer at home.
1: Son dos veces más probable los muchachos de abandonar la escuela.
0: It's two times more probability that the kids will leave school.
1: Cinco veces más probabilidad que van a la cárcel.
0: Five times more they will go into prison.
1: 73% más comportamientos problemáticos.
0: 73% with problems.
1: La posibilidad que sus hijos van a tener depresión es 2.5 veces más probable.
0: It's 2.5 the times that your son will be in depression if the father's not there.
1: Su hija tiene 7 veces la probabilidad de quedar embarazada como adolescente.
0: A daughter has a 7 times more the probability of being pregnant.
1: Más problemas de salud mental.
0: And more, 2 times more of mental illness.
1: Esto yo lo vi, me asustó.
0: I saw this and this scared me.
1: Necesitamos padres.
0: We need fathers.
1: Necesitamos ser padres.
0: We need to be fathers.
1: Igual, no podemos escondernos detrás del ministerio.
0: We cannot hide behind the ministry.
1: Hermano, no puedo estar aquí predicándole si no soy un buen padre. No puedo tener, ¿qué testimonio voy a dar?
0: I can't stand here give witness if I'm not a good father.
1: Muchos padres trabajan duro para proveer. Hermanos, eso es admirable.
0: A lot of fathers work hard to provide and that's admirable.
1: Y llegamos a este país para hacer plata, ¿verdad
0: and
1: que
0: we
1: sí?
0: Came to this country to make money.
1: Pero los hijos necesitan más que provisión.
0: But our children need more than just money.
1: Necesitamos presencia.
0: They need presence.
1: Vengan conmigo, presencia.
0: Stay with me, presence.
1: Papá, tus hijos te tienen que ver.
0: Father, your kids need to see you.
1: Necesitamos tener conversaciones.
0: We need to have conversations.
1: Créame que conversar con mis hijas a veces es difícil.
0: Believe me, sometimes talking to my daughters is difficult.
1: ¿Cómo te fue en la escuela?
0: How was school?
1: Fine.
0: Bien.
1: ¿Y qué hiciste?
0: And what did you do?
1: Work.
0: Trabajo.
1: Es como tratar de sacar la información.
0: It's trying to get information from
1: a un preso.
0: Trying to get information from like
1: es difícil.
0: A prisoner. It's hard.
1: Es difícil.
0: It's hard.
1: Especialmente si tiene hijas adolescentes.
0: Especially if you have young girls.
1: Pero papá, mamá, intente.
0: But try.
1: Nuestros hijos necesitan abrazos.
0: Our children need hugs.
1: Se escucha cliché, pero necesita que los escuchemos.
0: Sounds like a cliché, but we need to say it.
1: Necesitan que digan, hijo, te amo, hija, te amo.
0: Our children need to hear that we love them.
1: Porque los niños relacionan amor con un gesto.
0: Because our kids
1: relate
0: love with a gesture.
1: Con este gesto, este es el tiempo.
0: Which is this.
1: ¿Con cuánto tiempo le damos a ellos?
0: Which how much time we dedicate to them.
1: Eso, así ellos relacionan el amor.
0: That's how they relate love.
1: ¿Con cuánto tiempo le damos a ellos?
0: How much time we give them.
1: Vámonos a Proverbios 13:24, por favor.
0: Proverbs 13:24.
1: Léalo conmigo en voz alta, por
0: read it
1: favor.
0: With me, please.
1: ¿Qué dice? El que detiene el castigo a su hijo aborrece, mas el que lo ama desde temprano, ¿qué hace? Lo corrige. ¿Un papá qué hace?
0: What does the father do? It says, those who spare the rod of discipline hate their children. Those who love their children care enough to discipline them.
1: El que ama desde temprano corrige.
0: He who loves at an early age corrects them.
1: Muchas personas llegaron a ser adultos cargando preguntas de la niñez.
0: Many people grow to be old having so many questions
1: about
0: their childhood.
1: ¿Por qué nunca estuvo?
0: Why wasn't he there?
1: ¿Por qué nunca me abrazó?
0: Why didn't he give me a hug?
1: ¿Por qué nunca me dijo que me amaba?
0: Why did he never tell me that he loved me?
1: Mira, y yo le aseguro que aquí ningún niño está abandonado económicamente.
0: I can guarantee that none of the children here are abandoned economically.
1: Porque aquí los hombres son

0: los trabajadores digan
1: amén. The men here work hard.
0: Sí, trabajan.
1: Amen.
0: Pero emocionalmente, ¿cómo están?
1: But emotionally, how are they?
0: Yo doy gracias a Dios que mi papá nunca se rindió conmigo personalmente.
1: I give thanks to God because my dad never gave up on me.
0: Sí, yo como todo chamaco, yo pasé por esas edades donde me sentía la última Coca-Cola.
1: As sí. Any young person, I felt like the most important person.
0: Mira, los hijos pasan por etapas, ¿ok?
1: Our children pass, go through steps.
0: Cuando están chiquitos, aman y admiran el papá y le creen todo.
1: When they are small, they love and they admire dad. They believe everything.
0: El papá le dice el gato tiene cinco patas y lo creen.
1: The dad can tell them, hey, the cat has five feet, and the kid will believe it.
0: Después el muchacho crece, se hace adolescente y como que empieza a dudar del papá, ¿verdad?
1: And then the child grows up and becomes a young adult and he starts to doubt the dad.
0: Cuando es joven ya como que no le cree mucho.
1: When he's that young and he's in that youth, he doesn't believe the dad.
0: Como que no le cree y le cree más a los profesores, a los amigos, a la televisión,
1: the friends,
0: a lo que ven en TikTok, a lo que ven
1: they follow on TikTok.
0: Y ya cuando llega a mi edad de 25 años,
1: and when they reach my age of 25,
0: ya se da cuenta que wow, papá tenía razón.
1: They start to realize that dad was right.
0: Tenía razón.
1: He was right.
0: Pasamos por etapas.
1: We go through stages.
0: Papá, mamá, no sé en qué etapa están sus hijos.
1: I don't know what stage your child is going through.
0: Pero tengan paciencia.
1: Be patient.
0: Y por favor, oren.
1: Please pray.
0: Oremos por nuestros muchachos. Amén. Un aplauso al Señor, vamos. No dejemos de insistir.
1: Don't stop to insist.
0: No dejemos de insistir.
1: Don't stop insisting.
0: Usted no se cree, mi papá tuvo que insistir con nosotros.
1: You wouldn't believe our dad had to work a lot with us.
0: Hubieran visto a Moyo del pelo todo colores.
1: You should have seen Moyo with crazy hair.
0: Y feo.
1: And ugly.
0: Lo tuvo que traducir la mejor parte. Ah, él nunca dejó de empujarme hacia Dios.
1: He never stopped pushing me towards God.
0: Nunca dejó de recordarme la importancia de la iglesia.
1: He never stopped telling me about the importance of church.
0: Nunca dejó de creer en lo que Dios podía hacer en mi vida.
1: He never stopped believing of what God could do in my life.
0: Hubo momentos que no quería escucharlo.
1: There were moments that I didn't want to listen to.
0: Hasta adulto me pasa.
1: As an adult, it still happens.
0: Hoy entiendo que lo que hacía era porque me amaba.
1: Now I understand that what he did was because he loved me.
0: Dile a alguien los buenos padres.
1: Tell the person next to you, the good fathers.
0: Permanecen. Vamos, dígaselo. Los buenos
1: fathers,
0: padres.
1: They persevere.
0: Permanecen.
1: They stay there.
0: Ellos siguen orando.
1: They keep praying.
0: Siguen creyendo.
1: They keep believing.
0: Siguen guiando.
1: They keep guiding.
0: Papá.
1: Fathers.
0: Yo sé que el día de los padres no es tan elegante como el de las madres.
1: I know that Father's Day is not so elegant.
0: Y no nos estamos haciendo los víctimas.
1: And
0: acá,
1: we're
0: okay?
1: Not the victims here.
0: No, estamos haciendo eso. No. Yo sé que no somos tan queridos.
1: I know that we're not that liked.
0: Pero papá, no subestime su influencia.
1: But fathers, don't underestimate your influence.
0: Esa gráfica que enseñé es para que nos abramos los ojos.
1: That image that we saw is for us.
0: Tú eres necesario.
1: You are necessary.
0: Papá, levanta tu mano.
1: Father, raise your hand.
0: Te bendigo en el nombre de Jesús. Dios te dé fuerza.
1: May God give you
0: strength. Dios te dé prudencia.
1: May God give you prudence.
0: Dios te dé inteligencia.
1: Intelligence.
0: Dios te dé los recursos.
1: May God give you the resources.
0: Todos los recursos.
1: All the resources.
0: Dios te haga rico.
1: May God make you
0: Dios
1: rich.
0: Te haga poderoso.
1: May God make you powerful.
0: Y Dios te haga sabio.
1: And may God make you wise.
0: Dios te haga amoroso.
1: God fill you with love.
0: Dios te llene de ternura.
1: Fill you with
0: Dios
1: love.
0: Te llene de compasión.
1: With compassion.
0: Dios te dé empatía.
1: Empathy.
0: Dios te dé todo lo necesario.
1: All necessary things.
0: Papá, tú eres necesario.
1: Father, you are necessary.
0: Eres necesario.
1: You are necessary.
0: No te vayas.
1: Don't leave.
0: No te vayas.
1: Don't leave.
0: Permanece. No dejes Stay. No dejes el matrimonio.
1: Don't leave your marriage.
0: No dejes tus hijos.
1: Don't leave your children.
0: No los dejes.
1: Don't leave them.
0: Digan amén.
1: Say amen.
0: Quizás sus hijos no escuchan todo lo que le dicen.
1: Maybe your children don't listen to everything you
0: Mira,
1: say.
0: Yo estoy seguro que mis hijas escuchan el 10% de lo que digo.
1: I am sure that my daughters only listen to 10% of what
0: Pero
1: I
0: say. Pero sí observan todo lo que hago.
1: But they do observe everything.
0: Observan
1: I do.
0: Todo, son
1: they
0: como una esponja,
1: They're
0: absorben
1: like a sponge.
0: Todo.
1: They observe. Observe.
0: Proverbios 1:8.
1: Proverbs 1:8.
0: Vamos a seguir acá. ¿Cuántos están siendo bendecidos
1: How
0: día
1: many
0: de
1: of you are being blessed?
0: Vamos a leerlo, dice aquí. Oye, hijo mío, conmigo vamos. Oye, hijo mío, la instrucción de tu padre y no desprecies la dirección de tu madre.
1: Proverbs 1:8, it says, My child, listen when your father corrects you. Don't neglect your mother's instruction.
0: ¿Sabe? No todos.
1: Not everyone.
0: Tuvimos un padre, un buen padre terrenal.
1: Maybe not all of us had a good father.
0: en esta tierra.
1: On this earth.
0: No todos.
1: Not everyone.
0: O algunos crecieron sin conocer a papá.
1: Some grew up without knowing your father.
0: Algunos tienen, ¿cómo dice? Stepfather.
1: Some have padrastros.
0: Padrastros, sí.
1: Yes.
0: Buenos hombres.
1: Good men.
0: Ellos también son papá.
1: They are also parents.
0: Pero Dios,
1: but God,
0: en su gracia,
1: in His grace,
0: también nos dio lo que se llaman padres espirituales.
1: Also gave us spiritual fathers.
0: Diga conmigo, padres,
1: say with me,
0: espirituales.
1: Spiritual fathers.
0: En su gracia,
1: in His grace,
0: Él colocó personas en nuestro camino,
1: He placed people in our path,
0: para ayudarnos a crecer,
1: to help us grow.
0: Si, si tú eres, mira, si tú eres parte de lo que es Casa de Dios USA,
1: if you are part of Casa de Dios USA,
0: tenemos el apóstol que yo, es también mi papá físico.
1: We have the apostle who is my physical father,
0: pero también es como un padre espiritual.
1: But he is also my spiritual father.
0: Josué, eso es bíblico, claro que es bíblico.
1: This is biblical.
0: Vean,
1: yes.
0: Pablo y Timoteo. Pablo literalmente decía, hijo mío.
1: Look,
0: él tenía,
1: at Paul and Timothy, and he would call him my son.
0: Él decía a Timoteo, verdadero hijo en la fe.
1: He would call Timothy his real son in the faith.
0: Pablo no era su padre biológico.
1: Paul wasn't his biological father.
0: Pero fue su padre espiritual.
1: But he was his spiritual father.
0: Le dio a Timoteo varios recursos que un papá da.
1: He gave Timothy a lot of resources that
0: a
1: he needed.
0: A Timoteo le dio dirección.
1: He gave him direction.
0: Le dio corrección.
1: Give him correction.
0: Le dio ánimo.
1: Gave him will.
0: Lo regañó varias veces.
1: He got him in trouble many
0: times. Le dio ejemplo.
1: He gave him an example.
0: Muchas veces Dios usa líderes.
1: Many times God will use leaders.
0: Maestros.
1: Teachers.
0: Pastores.
1: Pastors.
0: Mentores.
1: Mentors.
0: Para llenar vacíos y formar nuestro carácter.
1: To fill that emptiness and form our character.
0: ¿Sabe qué necesita la iglesia?
1: You know what the church needs?
0: Necesita padres.
1: Needs fathers.
0: Digan amén.
1: Say amen.
0: Necesitamos necesita padres.
1: We need fathers.
0: Y madres también.
1: And
0: digan amén, mujeres. Que van a invertir en la próxima generación.
1: That will invest in the next generation.
0: Porque ser padre no significa solamente engendrar.
1: Because being a father doesn't mean just to have a child.
0: Muchas veces significa, es más, significa es formar.
1: It means to form that child.
0: Proverbios 27.
1: Proverbs 20, verse 7.
0: Le voy a decir algo. Mira, sus hijos no necesitan papás perfectos.
1: Your children do not need perfect fathers.
0: Simplemente necesitan que estemos presentes.
1: They just need us to be present.
0: ¿Qué dice acá?
1: What
0: camina
1: does it say?
0: En su integridad el justo. Sus hijos son dichosos después de él.
1: Proverbs 20 verse 7 says, the godly walk in integrity. Bless
0: un aplauso
1: children,
0: al Señor.
1: Follow them. Give a strong applause to the Lord.
0: Que sus hijos digan,
1: that your children may say,
0: qué bendecido soy.
1: I am so blessed.
0: Porque mi papá me bendijo.
1: Because my father blessed me.
0: Nos dejó bendecidos.
1: He gave us a blessing.
0: Nos dejó una herencia.
1: He gave us an inheritance.
0: No solamente estoy hablando de plata.
1: I'm not talking about money.
0: Nos dejó una herencia.
1: I'm talking about an inheritance.
0: Instrucción.
1: Of instruction.
0: Guianza.
1: Of guidance.
0: Disciplina.
1: Of discipline.
0: Amor.
1: Of love.
0: Nos dio la dirección hacia Cristo.
1: He directed us to Christ.
0: Es tan importante. Los hijos no necesitan un superhéroe.
1: Our children don't need a superhero.
0: Necesitan un hombre real.
1: They need a real man.
0: Un hombre que cuenta chistes.
1: A guy, a man who tells jokes.
0: Que a veces huele mal.
1: Sometimes he smells bad.
0: Pero está ahí.
1: But he's there.
0: Que provee.
1: That provides.
0: Un hombre capaz de decir perdóname.
1: A man that says, is able to say, forgive
0: me. Equivoqué.
1: I messed up.
0: Si fuera mexicano, la regué.
1: If he was Mexican, he would say, la regué.
0: Vamos a orar juntos.
1: Let's pray together.
0: Porque un hijo quiere un papá auténtico.
1: Because a child wants an authentic father.
0: Y el papá tiene herramientas para todo.
1: And the father has tools for everything.
0: Tenemos a duct tape. Cinta
1: we
0: adhesiva.
1: Have cinta. Yeah.
0: Usamos doble WD-40.
1: We use amen. WD-40.
0: Es fantástico.
1: Amen.
0: También usamos el todavía sirve.
1: We still have the it still works.
0: Yeah. Pero las heridas del corazón no se arregla con duct tape.
1: But the pains in the heart are not fixed by duct tape.
0: Hay heridas que solamente Dios puede sanar.
1: There are pains that only God can heal.
0: Está a punto de terminar, hermanos.
1: I'm about to end, brothers.
0: Dios quiere sanar la orfandad.
1: God wants to heal the spirit of orphan.
0: Dile que está a tu lado, tú no eres huérfano.
1: Tell the person next to you, you're not an orphan.
0: No sé cómo creciste.
1: I don't know how you grew up.
0: Pero Dios quiere sanar la orfandad.
1: But God wants to heal that spirit of orphan.
0: ¿Cuántos reciben eso el día de hoy?
1: How many of you receive that in Jesus' name?
0: No, en serio, ¿cuántos lo reciben?
1: How many of you receive that?
0: Proverbios 3, 11 al 12. Vamos a leer
1: Proverbs
0: estos.
1: Proverbs 3, 11 to 12.
0: Esto me encanta.
1: I love this.
0: Vamos a leerlo. Proverbios 3, 11 al 12 dice: No menosprecies, hijo mío, el castigo de Jehová, ni te fatigues de su corrección. Y el 12: Porque Jehová el que ama castiga como el padre al, quien, a, al hijo quien quiere.
1: Proverbs 3, verse 11 and 12, it says, My child, don't reject the Lord's discipline and don't be upset when he corrects you. Verse 12, for the Lord corrects those he loves, just as the father corrects a child in whom he delights.
0: Amen. Algunos crecieron con abandono.
1: Some of us grew up abandoned.
0: Algunos crecieron rechazados.
1: Rejected.
0: Algunos crecieron con dolor.
1: With pain.
0: Pero Dios no quiere que vivamos como huérfanos.
1: But God doesn't want us to live as orphans.
0: Salmo 27:10.
1: Psalm 27:10.
0: Un poquito más. Salmo 27:10.
1: Just a little bit more.
0: Este verso es fascinante. ¿Qué dice? Léanlo conmigo, pero levante la mano. Este verso vamos a declararlo, vamos a adueñarnos de este verso.
1: Let's
0: okay?
1: own this verse.
0: Dice así: Aunque mi padre me dejaran, con todo Jehová me recogerá. Un aplauso al Rey de Reyes.
1: Even if my father and mother abandoned me, the Lord will hold me.
0: ¿Cuándo puede decir gloria a Dios?
1: Can you say glory to God?
0: Dios restaura corazones
1: God
0: heridos.
1: Restores. Dios, hearts that are broken.
0: Dios rompe esos ciclos.
1: He breaks those cycles.
0: Esos ciclos que nos han atado por tanto tiempo.
1: Those cycles that have chained us down.
0: Yo soy así porque mi mamá era así.
1: I am like this because my mother was
0: Yo
1: like
0: soy
1: this.
0: Así porque mi papá fue así.
1: I'm like this because my father was like this.
0: Dios sana generaciones.
1: God restores generations.
0: Vamos, levanta tu mano. Dios sane tu generación
1: God
0: en el nombre de Jesús.
1: Our generation.
0: Declara tu generación sana en el nombre de Jesús.
1: Your generation healed in
0: Vamos, siga con
1: name.
0: Esa mano en alto y Dios cambia tu historia.
1: God changes your story.
0: Dios cambia la historia.
1: God changes the story.
0: Dios va a romper todo ciclo de maldad.
1: He breaks all cycles
0: oh,
1: of
0: Señor,
1: evil.
0: Dígalo conmigo, en el nombre de Jesús.
1: Say with me, in Jesus
0: se rompe
1: name,
0: todo ciclo de maldad.
1: All cycles of evil
0: Vamos, dígalo conmigo, en el nombre
1: broken.
0: De Jesús.
1: In Jesus name,
0: se rompe todo ciclo
1: all
0: de herida.
1: Cycles of pain,
0: de heridas.
1: Of wounds.
0: Son rotas en el nombre
1: They're
0: de Jesús.
1: Broken in Jesus name.
0: Amén.
1: Amen.
0: Amén.
1: Amen.
0: Amén.
1: Amen.
0: No tienes que repetir los errores que viste.
1: You do not have to repeat the errors you saw.
0: No tienes que vivir atado al pasado.
1: You don't have to live trapped to the past.
0: Porque Cristo borró el pasado.
1: Because Christ erased
0: Nueva criatura
1: the past.
0: Somos en aquel que nos hizo nuevo. Gloria a Dios. En Cristo hay restauración.
1: With Christ, there's restoration.
0: En Cristo hay un nuevo comienzo.
1: With Christ, there's a new beginning.
0: En Cristo hay una nueva oportunidad.
1: There's a new opportunity.
0: Tu familia va a ser bendecida por ti.
1: Your family will be blessed because of you.
0: Tú eres la fuente de bendición
1: you
0: para tu hogar.
1: You are the fountain of blessing for your household.
0: Hoy honramos a los padres.
1: Today we honor the parents.
0: Fathers.
1: Fathers.
0: Hoy honramos a los padres.
1: Today we honor the fathers.
0: Quiero ser específico, a los padres.
1: Fathers.
0: A los hombres.
1: The men.
0: A los varones.
1: The men.
0: A los macho men.
1: Macho
0: Esos.
1: Men.
0: Los honramos.
1: We honor them.
0: En el nombre de Jesús.
1: In Jesus' name.
0: No porque fueron perfectos.
1: Not because they were perfect.
0: Sino porque amaron.
1: Because they loved.
0: Porque trabajaron.
1: Because they worked.
0: Sacrificaron.
1: They sacrificed.
0: Porque oraron.
1: Because they prayed.
0: Y dieron lo mejor que tenían.
1: And they gave the best they had.
0: No dudo que aquí no hay ningún hombre que no da lo mejor todos los días.
1: I don't doubt that there's any man here that doesn't give the best.
0: Quizás varón tú sientes que no es suficiente.
1: Maybe you thought it wasn't enough.
0: Quizás tú piensas eso, no es suficiente.
1: Maybe you thought it wasn't enough.
0: Dios dije, mira, Dios te bendiga el día de hoy.
1: May God bless you today.
0: Sigue trabajando.
1: Keep working.
0: Sigue insistiendo.
1: Keep insisting.
0: Hermano, y Dios está contigo.
1: And God is with you.
0: Quizás antes de pensar en lo que te faltó,
1: maybe you thought of the things that you were lacking.
0: Debe recordar lo que sí recibimos de papá.
1: Maybe we should think of what we did receive from our fathers.
0: ¿Verdad que él nos dio consejos?
1: Ain't it true that he gave us counsel?
0: Aunque a su manera, pero nos dio consejos.
1: In his own way, but he did it.
0: Nos dio corrección.
1: Corrected us.
0: Igual quizás a su manera, pero nos dio corrección.
1: In their own way, but they did it.
0: Nos dio ejemplo.
1: He gave us an example.
0: Ah, vivimos una generación con mucha información y poca formación.
1: We live in a generation with a lot of information and lacking formation.
0: Okay, mi último verso y prometo que termino. Malaquías 4:6.
1: Malachi
0: 4:6. Malaquías 4:6. Léalo conmigo. Este verso es fascinante. ¿Qué hará Dios?
1: Look at what this verse says.
0: Él hará volver el corazón de los padres hacia los hijos y el corazón de los hijos hacia los padres. No sea que yo venga y hiera la tierra con maldición.
1: It says, He will turn the hearts of the fathers to their children and the hearts of the children to their fathers. Otherwise, I will come and strike the land with a curse.
0: Dios quiere restaurar tu familia.
1: God wants to restore your family.
0: ¿Cuánto dicen amén?
1: Or maybe you say amen.
0: Dios quiere levantar una generación que refleje el corazón del Padre Celestial.
1: God wants to lift a generation that reflects the heart of the Father.
0: Porque una herencia de fe vale mucho más que cualquier herencia material.
1: Because an inheritance of faith is more important than any material inheritance.
0: Salvación.
1: Salvation.
0: Vale más que cualquier otra cosa.
1: It's more important than
0: anything. Ahora sí, pongámonos de pie.
1: Now let's rise.
0: Gloria a Dios. Un aplauso al Señor, vamos.
1: Strong applause to the Lord.
0: Quizás hoy necesitas honrar a tu papá.
1: Maybe today you need to honor your father.
0: Quizás necesitas pedir perdón a tu papá.
1: Maybe you need to ask forgiveness to your father.
0: Quizás necesitas perdonar.
1: Maybe you need to ask forgive.
0: Quizás necesitas agradecer.
1: Maybe you need to be thankful.
0: Y algunos dicen, pastor, yo nunca tuve un padre que me guiara.
1: And maybe you can say, pastor, I didn't have a father to guide me.
0: Mi papá no estaba presente.
1: My father wasn't present.
0: Entonces escucha esto.
1: So listen to this.
0: Vamos, escucha esto. Tienes un padre que te ama.
1: Say, you have a father who loves you.
0: Un padre celestial que te ama.
1: A heavenly father that loves you.
0: Él te ama.
1: He loves you.
0: Tal vez nadie te enseñó a ser padre.
1: Maybe nobody taught you how to be a father.
0: Porque aquí hay hombres que nadie le enseñó a ser padre.
1: Because there are men here that were never taught to be a father.
0: Nadie nos enseña a ser esposos.
1: Nobody teaches us to be husbands.
0: Tal vez nadie te enseñó a cómo caminar con Dios.
1: Maybe nobody taught you how to walk with God.
0: Pero Dios nos puede restaurar.
1: But God can restore you.
0: Dios nos puede enseñar.
1: God can teach us.
0: Él puede romper lo que otros rompieron. Él puede sanar lo que otros rompieron.
1: He could heal what other people broke.
0: Hermano, traiga sus heridas a Cristo.
1: Bring your wounds to Christ.
0: Levante su mano, diga, Señor, te doy mis heridas.
1: Raise your hand and say, God,
0: diga, Señor, te doy mis heridas.
1: I give you my wounds.
0: Te doy mi pasado.
1: I give you my past.
0: Te traigo mi dolor.
1: I give you my pain.
0: Señor, tú no me llamaste a ser huérfano.
1: God, you did not call me to be an orphan.
0: Yo soy llamado a ser un hijo.
1: I'm called to be a son.
0: Yo soy llamado a ser un hijo.
1: I'm called to be a son.
0: En el nombre de Jesús.
1: In Jesus' name.
0: Okay, un último verso. Ahora sí prometo. Un último verso. Juan 1:12. Este sí la leo en voz alta conmigo. Mas a todos los que le recibieron, a los que creen en su nombre, les dio potestad de ser hechos ¿qué?
1: John 1:12 says, but to all who believed in him and accepted him, he gave the right to become children of God.
0: Una oración más. Aquellos que quieren recibir a Dios como su padre en este momento.
1: Those who want to receive Christ as their father.
0: O quizás se apartaron.
1: Or maybe you stepped away
0: from
1: God.
0: Necesito reconciliar, arreglar cuentas con Dios.
1: And you say, I need to come back to God.
0: Solamente cierre sus ojos. Cierre sus ojos.
1: Todos cerramos sus ojos. Let's all close our eyes.
0: Ahí levante su mano. Déjame orar por ti. Déjame orar por ti.
1: Let me pray for you.
0: Solamente levanta la mano si reconoces eso. Dios te bendiga. Dios te bendiga.
1: If you recognize this, just raise your hand.
0: Lo que están levantando la mano, Dios le bendiga.
1: Raise your hand.
0: Hagan conmigo esta oración, Señor Jesús.
1: Just pray with me. Lord,
0: te doy gracias.
1: I thank you
0: por ser mi padre.
1: For being my father.
0: Gracias por amarme.
1: Thank you for loving me.
0: Gracias por perdonarme.
1: For forgiving me.
0: En el nombre de Jesús.
1: In Jesus' name.
0: Yo te recibo.
1: I receive you.
0: Tú eres como mi, tú eres mi Señor.
1: You are my Savior.
0: Tú eres mi Salvador.
1: You are my
0: y te pido perdón.
1: And I ask for forgiveness
0: por todos mis pecados.
1: For all my sins.
0: El día de hoy,
1: today,
0: yo declaro
1: I declare
0: que tú eres mi padre.
1: That you are my father.
0: Yo soy tu hijo.
1: I am your child.
0: Amén.
1: Amen.
0: Tu amor por mí es más dulce que la miel. Vamos. Y tú.

0: que los hijos,
1: let's remember that the children,
0: no decidimos,
1: we don't decide
0: quiénes serán nuestros padres,
1: who our parents will be.
0: Y yo bendigo a todos aquellos,
1: and I bless all of those
0: que tienen su papá,
1: that have their fathers
0: físico,
1: physically,
0: de la forma que sea,
1: whichever manner it is,
0: pero tiene un padre.
1: But they have a father.
0: Pero aquellos que no lo tuvimos,
1: but those that didn't have a father,
0: que nunca lo conocimos,
1: we never knew our fathers.
0: No se sienta solo.
1: Don't feel alone.
0: Hay un padre celestial.
1: There's a heavenly father.
0: Y a él amamos y queremos,
1: whom we love
0: y lo adoramos,
1: and we worship.
0: Ahora, ¿qué podemos hacer si vemos al enemigo, nosotros los padres?
1: Now, what can we do if we see the enemy, or us fathers,
0: atacar a nuestros hijos?
1: If we see the enemy attack our children,
0: papá, ¿qué tú vas a hacer?
1: Father, what will you do?
0: Si ves al enemigo,
1: if you see the enemy
0: atacar a nuestros hijos,
1: attacking our children,
0: ¿sabe? Nuestra boca,
1: you know, our mouth
0: mueve el cielo,
1: moves heaven.
0: Diga, mi boca,
1: say with me, my mouth
0: mueve el cielo,
1: moves heaven.
0: Repita, mi boca,
1: say with me, my mouth
0: mueve el cielo,
1: moves heaven.
0: Repito, mi boca,
1: I repeat, my mouth
0: mueve el cielo,
1: moves heaven.
0: Repito, mi boca,
1: I repeat it, my mouth
0: mueve el cielo,
1: moves heaven.
0: Yo le doy gracias a mi pastor.
1: I thank my pastor.
0: Pero él tomó la decisión de adoptarme.
1: He took the responsibility of adopting me.
0: Él decidió.
1: He decided to.
0: Y yo me sentí muy feliz.
1: And I felt very happy for that.
0: Porque alguien decidió por mí.
1: Because someone
0: yo le doy decided gracias for me. A mi Padre Celestial.
1: I give thanks to my Heavenly Father.
0: Porque él entregó su hijo.
1: Because he gave his son.
0: Para comprarme a mí.
1: To buy me.
0: Entregó lo mejor de él.
1: He gave what's best for him.
0: Para hacerme a mí su hijo.
1: To make me his son.
0: Levanten las manos los hijos de
1: those
0: Dios.
1: Those children of God, lift up your hand.
0: De la forma que sea, somos hijos de Dios.
1: Whatever way it is, we are children
0: y
1: of God.
0: Y recuerda cada hermano que está aquí.
1: And remember every brother that's
0: que
1: here.
0: Que tu boca mueve el cielo.
1: That your mouth moves heaven.
0: Que en tu boca, en tus palabras.
1: Your words, your mouth.
0: Hay conexiones.
1: There is connection.
0: Del cielo a la tierra.
1: To heaven to earth.
0: Y pueden suceder,
1: and they can happen.
0: Cosas gloriosas.
1: Glorious things can happen.
0: Cuando abres tu boca,
1: when you open
0: y
1: your mouth,
0: la palabra de Dios,
1: and you pronounce the word of God,
0: inmediatamente,
1: immediately,
0: se activa los ejércitos de Dios,
1: the armies of God are
0: los
1: activated,
0: ángeles de Dios,
1: the angels of God,
0: los poderosos en batalla,
1: those powerful
0: los poderosos
1: in battle,
0: en fortaleza,
1: in
0: digan el nombre poderoso
1: say
0: de Jesús, se activa el ejército divino de Dios,
1: armies,
0: a favor
1: God,
0: de mis hijos,
1: in favor of my children.
0: Diga conmigo en el nombre de Jesús,
1: me, in Jesus,
0: mi boca,
1: my mouth,
0: la entrego a la palabra de Dios,
1: I surrender to the word
0: y
1: of God,
0: abro mi boca,
1: and I open my mouth,
0: con la palabra de Dios,
1: with the word of God,
0: y cuando los ángeles,
1: and when the angels,
0: escuchan la palabra de Dios,
1: hear the word of God,
0: en mi boca,
1: in my mouth,
0: entran en acción,
1: they enter into
0: entran
1: action,
0: en poder,
1: enters the power,
0: entran en gloria,
1: enters in glory,
0: y defienden a mis hijos,
1: and defend my children,
0: donde quiera que estén,
1: wherever they are,
0: clamo por mis hijos,
1: I cry out, I pray for my children.
0: Todo hombre,
1: every man,
0: es llamado por Dios,
1: that is called by God,
0: para proteger,
1: to protect,
0: para proveer,
1: to provide,
0: para guiar,
1: to guide,
0: para bendecir,
1: to bless.
0: Y yo, antes que tomemos la ofrenda,
1: and before we take the offerings,
0: gracias, Josué,
1: thank you, Josué,
0: por la palabra que nos diste,
1: for the word I was shared.
0: Gracias.
1: Thank you,
0: Moisés, por la palabra de esta mañana,
1: for the word this morning.
0: Salmo 103, versículo 20.
1: Psalms 103:20.
0: Mira el poder.
1: See the power.
0: Que podemos ejercer.
1: That we can practice.
0: Cuando alguien quiere hacerle daño a nuestros hijos.
1: When someone wants to harm our children.
0: Cuando digo alguien quiere hacerle daño.
1: When I say someone wants to harm.
0: Puede ser la sociedad, la influencia.
1: It could be influences, society.
0: El desánimo, el desaire.
1: Discouragement.
0: La flojera,
1: laziness.
0: Hay hijos que no les gusta trabajar sino dormir.
1: There are kids that don't like to work, all they want to do is sleep.
0: Aún teniendo buen ejemplo.
1: Even having a good example.

0: yo esto ya quiero pasárselo a generalmente todos los hombres somos productivos.
1: And I want to pass this to all men. All men are productive.
0: Digan conmigo, bendice.
1: Say with me, bless
0: a Jehová,
1: the Lord,
0: vosotros sus ángeles,
1: his angels.
0: Después que dice,
1: what else does it say?
0: Poderosos en fortaleza,
1: who excel in strength,
0: que ejecutáis su palabra,
1: who do his word.
0: Diga, los ángeles,
1: say the angels,
0: cuando oyen la palabra de Dios,
1: when they hear the word of God,
0: saliendo por mi boca,
1: coming out of my mouth,
0: ejecutan,
1: they
0: esa palabra.
1: Execute.
0: Levante
1: this
0: conmigo
1: word.
0: La voz y diga, en el nombre de Jesús,
1: say with me, in Jesus' name,
0: todos mis hijos,
1: all of my children,
0: donde se encuentren ahora,
1: wherever they are now,
0: por la palabra de Dios,
1: by the word of God,
0: son llamados,
1: they are called,
0: rescatados,
1: they are restored,
0: liberados,
1: set free,
0: sanados,
1: healed,
0: transformados,
1: transformed.
0: Yo veré testimonio,
1: I will give witness,
0: porque hay ángeles de Dios,
1: because there are angels of God,
0: oyéndome ahora,
1: hearing me now,
0: el clamor,
1: the cry out,
0: como un padre,
1: as a Father,
0: por mis hijos,
1: for my children,
0: y esos ángeles,
1: and those angels,
0: son activados,
1: are activated,
0: para trabajar,
1: to work,
0: con mis hijos,
1: with my children.
0: Oiga, mire que dice más adelante.
1: See what it continues
0: que
1: saying.
0: Que ejecutáis su, y quién pronuncia
1: and
0: la palabra.
1: His word.
0: Tú, yo.
1: Who will heed his word?
0: ¿Y qué hacen los ángeles?
1: La ejecutan. The they execute it.
0: Y dice obedeciendo.
1: It says obeying.
0: Uy, oye, lo que hacen los ángeles cuando tú pronuncias la palabra.
1: What do the angels do when you pronounce the word?
0: Obedeciendo su precepto.
1: Heeding the voice of the Lord.
0: Una mujer.
1: A woman, a man.
0: Que pronuncia la palabra de Dios.
1: That pronounces the word of God.
0: Inmediatamente los ángeles se activan.
1: Immediately the angels are activated.
0: Y se ponen en acción.
1: And they get into action.
0: A favor de nuestros hijos.
1: In favor of our children.
0: Diga a favor de mis hijos.
1: Say in favor of my children.
0: Diga caerán miles, diez mil a ellos.
1: Thousands may
0: pero
1: fall at their
0: a
1: side,
0: ellos no les tocará.
1: But it will not reach them.
0: Serán quebrantados por el Espíritu Santo.
1: Their hearts will be broken.
0: Serán
1: by the
0: liberados
1: Holy Spirit.
0: De cualquier vicio.
1: They will be delivered from any vice.
0: De cualquier maldad.
1: From any evil.
0: De cualquier infierno.
1: From any hell.
0: De cualquier enfermedad.
1: From any sickness.
0: De cualquier miseria.
1: From any misery.
0: De cualquier maldición.
1: From every curse.
0: Queda anulada toda maldición
1: that
0: sobre mis hijos.
1: Every curse upon my children is destroyed.
0: Queda anulada toda maldición
1: that
0: sobre mis hijos.
1: All my children are destroyed.
0: Queda destruida ahora.
1: They are destroyed
0: queda
1: now.
0: Inoperante ahora.
1: Inoperable
0: ahora.
1: Now.
0: Ahora.
1: Now.
0: Pronuncio la palabra.
1: I pronounce the
0: y
1: word.
0: Los ángeles la ejecutan.
1: And the angels
0: obedece,
1: execute.
0: Obedece la voz
1: obey
0: de la palabra de Dios.
1: The voice of God.
0: Diga como padre.
1: Say as a father.
0: En el nombre de Jesús.
1: In the name of Jesus.
0: Activo el ejército de Dios.
1: Activate the army of God.
0: Activo el ejército de Dios. Repite lo que son poderosos en cada batalla. Aleluya.
1: Aleluya.
0: Oh Dios, gracias.
1: Oh God, thank you.
0: Oh Dios, gracias.
1: Oh God, thank you.
0: Gracias.
1: Thank you.
0: Ángeles que le sirven a Dios.
1: Angels that receive God.
0: Que opinan bajo el mandato de Dios. Que ejecutáis la palabra.
1: Execute the word.
0: En el nombre de Jesús sean activados.
1: Jesus are activated.
0: Sean activados.
1: Be activated.
0: Alabado sea el Señor.
1: Blessed be the name of the Lord.
0: Poderosos.
1: Powerful.
0: Diga conmigo, ángeles.
1: Say angels.
0: Poderosos.
1: Powerful angels.
0: En fortaleza.
1: In strength.
0: ¿Sabe a quién se está dirigiendo ahí?
1: Do you know who's directing this to?
0: Un solo ángel poderoso en fortaleza.
1: A single angel powerful in strength.
0: Pudo destruir 185,000 asirios.
1: Could destroy 185,000
0: que le querían hacer daño al pueblo de Dios.
1: Cities that wanted to harm the people of God.
0: Removió la piedra sagrandota de la tumba.
1: The stone was removed from the tomb.
0: Rompió las cadenas.
1: It broke the chains.
0: De Pedro cuando estaba preso.
1: Of Peter when he was imprisoned.
0: Usted se imagina.
1: Could you imagine that?
2: Un poderoso en fortaleza. Diga, un poderoso en fortaleza.
1: Say, a powerful in strength.
2: Diga, un poderoso en fortaleza.
1: Say, a powerful in strength.
2: Diga, un guerrero de capacidad extraordinaria.
1: A warrior of extraordinary capacity.
2: Va y protege a mis hijos donde están.
1: We're protect my children where
2: y
1: they are.
2: En el nombre de Jesús.
1: In the name of Jesus.
2: Las puertas se le abren a mis hijos.
1: The doors are open for my children.
2: Las puertas se le abren a mis hijos.
1: Doors are open for my children.
2: Las piedras caen en el nombre de Jesús.
1: Stones will fall.
2: Diga,
1: in the name
2: ahora
1: of Jesus.
2: Mismo.
1: Say it now.
2: Por las llagas de Jesús.
1: By the stripes of Christ.
2: Todos mis hijos son sanados.
1: All of my children are healed.
2: Mentalmente.
1: Mentally.
2: Espiritualmente.
1: Spiritually.
2: Legalmente. Económicamente.
1: Financially.
2: Emocionalmente.
1: Emotionally.
2: Todos mis hijos.
1: All of my children.
2: Son ahora.
1: Are now.
2: Sanados.
1: Healed.
2: Activo la palabra.
1: We activate the
2: Jehová
1: word.
2: Jehová es su pastor.
1: The Lord is our shepherd.
2: Y nada le faltará.
1: We shall lack nothing.
2: Diga en el nombre de Jesús.
1: In the name of Jesus.
2: Ahora.
1: Now.
2: Ahora.
1: Now.
2: Los ángeles
1: angels
2: en obediencia
1: obedience,
2: a la palabra activada y pronunciada sobre mis hijos. Dígale que está a ti, prepárate porque ya vienen buenas noticias.
1: Prepare yourself because good news are coming.
2: Por eso bendice a Jehová. ¿Cuántos quieren bendecir a Jehová? Levanta la mano, yo quiero bendecir a Jehová. Diga, yo quiero bendecir a Jehová. Yo quiero bendecir a Jehová. Yo pongo a los ángeles a bendecir a Jehová. Ángeles, bendigan a Jehová.
1: Angels, bless the Lord.
2: Hebreos 1:14 dice que son llamados para ser servidores a los herederos de la salvación. Y los herederos de la salvación eres tú y soy yo. Levante la boca y diga, ninguno de mis hijos se perderá.
1: None of my children will get sick.
2: Ningún hijo de esta casa se perderá.
1: None of my children from this house will get sick.
2: Ningún hijo de esta casa caerá preso.
1: None of my children in this house will be in prison.
2: Ningún hijo de esta casa entrará en la pobreza, en la miseria, en las cárceles.
1: Nobody in poverty in jail.
2: Diga, si está en una cárcel, sale ahora.
1: Say, if you're in a jail, be released now.
2: Diga, ejerzo ahora.
1: I exercise now.
2: La palabra.
1: The word.
2: Que ejecutan los poderosos ángeles en fortaleza,
1: in strength.
2: Qué lindo es Dios.
1: How wonderful is God.
2: ¿Está viendo la dimensión de lo que está sucediendo ahorita?
1: Are you seeing the dimension of what's happening?
2: Hay una cantidad de ángeles en acción ahorita.
1: There's a great amount of angels in action right
2: now. Yo me voy a poner a bendecir a Jehová por lo que está pasando.
1: Bless the Lord for what's happening.
2: Voy a traer mi ofrenda.
1: I'm going to bring my
2: offering. Voy a traer mis diezmos.
1: I'm bringing my tithes.
2: Voy a traer mis primicias.
1: I'm going to bring my first fruits.
2: Voy a ser agradecido.
1: I'm going to be thankful.
2: Oh Dios, no tengo cómo pagarte.
1: Oh God, I don't have how to pay.
2: Lo que está sucediendo ahora.
1: What's happening now?
2: Gracias por darme hijos.
1: Thank you for giving me
2: físico,
1: children.
2: Espirituales.
1: Spiritual.
2: Adoptado.
1: Adopted.
2: Nacido de mi cuerpo. Señor, no tengo
1: Born
2: cómo darte gracias.
1: Lord, I don't have a way to thank
2: pero
1: you.
2: Vengo a agradecerte.
1: And I'm here to
2: traigo
1: thank
2: la ofrenda.
1: I bring my
2: traigo los diezmos.
1: I bring my
2: traigo mis primicias. Traigo mis pactos. Vengo en obediencia a Dios.
1: I bring in obedience to God.
2: Alabado el nombre de Jesús.
1: Bless the name of Jesus.
2: Todo lo que quiera hacerle daño a mis hijos queda desactivado.
1: Anything else to harm my children be made disactivated.
2: Gracias, Señor.
1: Thank you, God.
2: Activo la palabra de
1: we
2: Dios.
1: Activate the word of God.
2: Pongo la palabra de Dios
1: we
2: en la atmósfera ahora.
1: The word of God in the atmosphere now.
2: Esa palabra se pone en las manos de
1: that
2: los ángeles.
1: That word is placed in the hands of the angels.
2: Y empieza a moverse.
1: And begins to move.
2: Donde la palabra de Dios está siendo declarada.
1: Because the word of God is declared.
2: Donde está siendo pronunciada.
1: Where it's being pronounced.
2: Con fe y autoridad.
1: With faith and authority.
2: Los ángeles la escuchan.
1: The angels hear it.
2: Y se ponen en acción. Ángeles poderosos.
1: Powerful angels.
2: Hay una respuesta activada en esta hora.
1: Powerful.
2: Tu negocio no se acabará.
1: Your business will not end.
2: Tu negocio prosperará.
1: Your business will prosper.
2: Papá, mamá, los ángeles te están escuchando. Y no tu opinión. Es el comando de la palabra.
1: It's the commandment of the word.
2: Es lo que dice la palabra.
1: It's what the word says.
2: En el nombre poderoso de Jesús.
1: In the powerful name of Jesus.
2: Vamos, anuncia la palabra. En Dios haré proeza. Siembro y cosecho. Doy mis diezmos. Y cielos son abiertos. Doy mis diezmos.
1: I give my tithes.
2: Y soy prosperado.
1: And I will be prosperous.
2: La atmósfera es liberada.
1: The atmosphere set free.
2: La presencia de Dios se participa en este lugar. Escucho la voz de Dios. Habla la voz de Dios.
1: I speak the word of God.
2: Entro en acción en el nombre de Jesús.
1: I enter into action in the name of Jesus.
2: Oh Dios, gracias.
1: Oh God, thank you.
2: Gracias.
1: Thank you.
2: Gracias.
1: Thank you.
2: Gracias, Señor.
1: Thank you, God.
2: Te alabo, poderoso Jesús.
1: We worship you, Holy Jesus.
2: Poderoso en fortaleza.
1: powerful in strength.
3: Qué lindo es Dios.
1: How wonderful is God.
3: Qué maravilloso es Dios.
1: How wonderful is God.
3: Donde nos da acceso Dios.
1: Where God gives us access.
3: A cosas sobrenaturales.
1: To supernatural things.
3: ¿Sabe qué?
1: You know.
3: Pónganse en pie todos muchachos que ya nos vamos.
1: Everyone please stand. We're about to leave.
3: Todos pónganse en pie. ¿Cómo se activan los ángeles cuando abro la palabra? Y ellos van a llegar donde tú no puedes llegar.
1: That your kids will not able to go.
3: Y pueden atravesar la puerta que tú no puedes atravesar.
1: And they'll be able to go through doors you were not able to go.
3: Abre la palabra. Abre la palabra.
1: Speak the word.
3: Ahora.
1: Now.
3: Los ángeles no están ausentes.
1: Angels are not absent.
3: Dile que estás rodeado de ángeles.
1: Tell someone you're surrounded by angels.
3: Dígale, estás rodeado de ángeles.
1: Tell someone you're surrounded by angels.
3: Y no están ausentes.
1: And they're not absent.
3: ¿Sabe que están?
1: You know where they are.
3: Desempleados.
1: They're just unemployed.
3: ¿Cómo que desempleados?
1: What do you mean unemployed?
3: Porque tu silencio,
1: because your silence,
3: hace que ellos no entren en acción.
1: Make them not enter.
3: Un creyente silencioso,
1: a believer who is silent,
3: es un creyente,
1: is a believer
3: con un ejército de ángeles,
1: with an army of angels,
3: inactivos,
1: that are inactive.
3: Y a sus ángeles mandará,
1: and he will send your angels
3: ti,
1: towards you,
3: que te protejan de un accidente,
1: that will protect you from an
3: de
1: accident,
3: una desgracia,
1: from a disgrace,
3: de una enfermedad,
1: from a sickness.
3: Diga, digo la palabra.
1: Say, I see the word.
3: ¿Y quién ejecuta? Dice, y a sus ángeles ejecutáis su palabra, obedeciendo su precepto. Diga, abran la boca conmigo.
1: Say with
3: esta
1: me.
3: Semana,
1: this week,
3: se abren las puertas,
1: the doors are opened,
3: que estaban cerradas,
1: that were closed.
3: Esta semana,
1: this week,
3: veré reacciones y cambios en mis hijos.
1: I will see reaction and changes
3: no
1: in my
3: había
1: life
3: visto.
1: That I had not seen.
3: Porque el Espíritu Santo de Dios,
1: because the Spirit of God,
3: los va a convencer,
1: will convince us.
3: Le entrego esa misión,
1: we give this mission,
3: a los ángeles que ejecutáis su palabra,
1: to the angels that exercise the word.
3: ¿Que ejecutáis qué?
1: To exercise what?
3: ¿Que ejecutáis qué?
1: To exercise what?
3: ¿Que ejecutáis qué?
1: To exercise what? Execute what?
3: Diga, tengo hijos benditos.
1: Say, I have blessed children.
3: Se lo diga, yo tengo hijos benditos.
1: Say with me, I have
3: nietos
1: blessed
3: benditos,
1: children.
3: Prospero.
1: Prosperous.
3: Sabios, inteligentes, esforzados.
1: Wise.
3: Guapos.
1: Give effort.
3: Buenos.
1: Handsome.
3: Agradables.
1: Pleasing.
3: Que les gusta bañarse.
1: They like to shower.
3: Que les gusta trabajar.
1: They like to work.
3: Lucha. Diga, yo tengo una familia maravillosa.
1: Say with me, I have a marvelous family.
3: Rodeada de ángeles que los protegen y los guardan en sus caminos.
1: By angels that protect and guide my family.
3: Active los ángeles.
1: Activate the angels.
3: Que están desempleados porque tú no los activas.
1: That are unemployed because you don't employ them.
3: Pero el creyente que cree la palabra y confiesa la palabra.
1: But he who in the word and trusts in the word.
3: Y en alta voz, no.
1: And in a high voice,
3: en alta voz, abra la boca.
1: In a high voice, open your mouth.
3: Es un creyente que va a ver movimientos sobrenaturales, espirituales, invisibles sucediendo alrededor de él.
1: As a believer, I will see supernatural things happen around him.
3: Ciertamente el bien y la misericordia me seguirán todos los días.
1: Surely the blessings of the Lord will follow me every day.
3: Diga el bien y la misericordia.
1: Say God's mercy.
3: Me agarrarán esta semana.
1: Will follow me this week.
3: La gente me buscará.
1: The people will find me.
3: Para bendecirme.
1: To bless me.
3: Porque dice Eclesiastés que Dios tiene un gentío trabajando allá afuera.
1: Ecclesiastes says
3: todos
1: that
3: los incrédulos amontonando dinero.
1: All the people
3: para dárselo a los que agradan a Dios. Eso lo dice la Biblia. Están oyendo ángeles.
1: Hey,
3: están oyendo. Estoy esperando eso. ¿Cuántos creen en el Espíritu Santo?
1: How many believe in the Holy Spirit?
3: Una vez más, ¿cuántos creen en el Espíritu Santo?
1: How many believe in the Holy Spirit?
3: Dígale que lo conoces.
1: Tell someone, ask someone, do you know him?
3: Porque hay gente que cree pero no lo conoce.
1: Because there are those that don't know him.
3: ¿Sabes cómo huele el Espíritu Santo?
1: You know how the Spirit, Holy Spirit smells?
3: ¿Sabes cómo habla el Espíritu Santo?
1: You know how the Holy Spirit?
3: ¿Sabes con quién anda el Espíritu Santo?
1: Do you know who the Holy Spirit talks to?
3: Pregúntale, ¿sabes dónde vive el Espíritu
1: Ask them,
3: Santo?
1: Do you know where the Holy Spirit lives?
3: Wow, qué maravilloso.
1: What a great honor.
3: Gracias, José, por el mensaje.
1: Thank you, Josué, for the sermon.
3: Y gracias a Dios por esa impartición.
1: And thank you for that impartation.
3: Esta semana,
1: this week,
3: un hijo de Dios,
1: a child of God,
3: regresó al cielo,
1: returned to heaven.
3: Y nos vamos a unir,
1: we're going to unite,
3: para honrar su memoria,
1: to honor his memory.
3: Un hijo de Dios,
1: a child of God,
3: hermano de una líder de nuestra iglesia,
1: a brother of one of our church leaders.
3: Y nos unimos.
1: And we unite.
3: Regresó al cielo.
1: He's back to heaven.
3: Empezamos un minuto donde ninguno se debe mover.
1: We're going to have a moment where of silence, no one move.
3: De respeto, de honra.
1: Of respect and honor.
3: Para nuestra hermana Liliana Sandoval.
1: For our sister Liliana.
3: Que su hermano partió con el Señor.
1: Her brother is now with the Lord.
3: Empezamos.
1: Let's start.
3: No se mueva, por favor.
1: Please don't move.

0: Diga con mi hermana Liliana.
1: Say sister Liliana.
0: Todos digan, hermana Liliana.
1: Everyone say sister Liliana.
0: Te amamos.
1: We love you.
0: Te queremos.
1: We care for you.
0: Y enviamos.
1: And we send.
0: Palabra de consuelo.
1: Words of comfort.
0: Hacia toda la familia.
1: Towards the entire family.
0: En la República de México.
1: The Republic of
0: Mexico. Sean bendecidos.
1: Be blessed.
0: Fortalecidos.
1: Strengthened.
0: En el nombre de Jesús.
1: In the name of Jesus.
0: Y pronto,
1: and soon,
0: pronto,
1: soon,
0: los muertos en Cristo
1: resucitarán
0: primero,
1: will
0: y nosotros nos iremos con ellos.
1: And we will go with them.
0: Oh Dios, qué maravilloso.
1: Oh, how wonderful it is.
0: Levante su mano y diga, Padre, gracias
1: Lord,
0: por
1: Father,
0: todas las cosas.
1: Thank you for all the things.
0: Recibe toda honra.
1: Receive all the honor.
0: Entregamos esta semana
1: we give entire week
0: en las manos de Dios.
1: In the hands of God.
0: En las manos de Dios.
1: In the hands of God.
0: Gracias.
1: Thank you.
0: Porque voy, estoy viendo ya
1: because I'm now seeing
0: respuestas y bendiciones
1: answers and blessings
0: para saber qué hacer
1: to know what to
0: en protección de nuestros hijos
1: in protection of our children.
0: En el nombre de Jesús.
1: In the name of Jesus.
0: Amén y amén.
1: Amen.
0: Estamos despedidos.
1: We're dismissed.
0: Todavía no son las 2 de la tarde. Salimos temprano. Recuerde que tiene salida por la Irwin y por la Dickinson. Por la Irwin. De 10 a 13 años, jovencito de

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15: Dice la Biblia, reflexiona en tu corazón, que el Señor es Dios, en los cielos y en la tierra. No hay otro. 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
16: Nunca he entrado a la oficina de un jefe de gobierno y conversado con él. Si tú lo has hecho, eres uno entre pocos. Bien sabemos que el presidente, rey, primer ministro o cualquier otra designación que tenga es un personaje cuyo acceso, por parte de la persona común y corriente, es no solo limitado, es prácticamente imposible. Así ha sido, lo es y lo seguirá siendo. Si no le conoces personalmente, quizás puedas entrar a su despacho cuando logres algo extraordinario que te hace famoso en tu país o porque alguien que le conoce te consigue una audiencia. Hay también separación e imposibilidad de acceso de los hombres a Dios. La creencia popular de que Dios es tan bondadoso que cualquiera puede libremente venir a Él en cualquier momento es trágicamente errónea. Las diferencias entre un jefe de gobierno y un ciudadano común y corriente son nada en comparación a las diferencias en carácter y posición que gigantescamente separan a Dios de los hombres. La más básica diferencia es que Dios es infinitamente santo. El hombre no solo no es santo, sino que es pecaminoso. Según la Biblia, la única manera de acercarse a Dios era sacrificando un animal. Este era el sustituto que pagaba con su vida por el pecado de la persona que ahora, con la justicia hecha por la ofensa a Dios, podía acercarse a él. Dios sigue siendo santo, y el hombre continúa ofendiéndole con su pecado. La barrera permanece, y Dios demanda la muerte de un sacrificio en sustitución tuya y mía para poder acercarnos a él. Pero no necesitamos sacrificar animales. Jesús, dice la Biblia, es el Cordero de Dios que quita el pecado del mundo. En la cruz se ofreció a sí mismo sin mancha a Dios. En él tenemos redención por su sangre, el perdón de pecados, y así somos aceptos ante él. Sí, el acceso a Dios, Padre, es limitado, pero no imposible. La única imposibilidad está en rehusar aceptar el sacrificio suplido por él y que insistas hacerlo a tu manera. Si hemos de entrar a la presencia de Dios, es de acuerdo a sus términos y no los nuestros.
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3: Hola, somos Lake Point Música y queremos contarte que nuestro nuevo sencillo, Vida para mí, ya está aquí en tu emisora favorita. Oramos que esta adoración sea de bendición para ti y tu iglesia y que puedas recordar el hermoso regalo que Jesús nos dio por medio de su sangre. ¿Están listos? Bueno, aquí va. En 3, 2, 1. Bendiciones.

Inclina tus pensamientos al Señor, tu Dios. Levanta tu fe a lo alto. Pon debajo de tus pies las cosas físicas de este mundo y solo cree en aquel que, siendo santo, tomó tu lugar de pecador y se hizo hombre por ti. Él dijo: Yo soy la resurrección y la vida. Todo aquel que cree en mí, aunque muera, vivirá. Solo cree, toma tu cruz y síguelo. Su nombre, Jesús.

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1: Inclina tus pensamientos al Señor, tu Dios. Levanta tu fe a lo alto. Pon debajo de tus pies las cosas físicas de este mundo y solo cree en aquel que, siendo santo, tomó tu lugar de pecador y se hizo hombre por ti. Él dijo: Yo soy la resurrección y la vida. Todo aquel que cree en mí, aunque muera, vivirá. Solo cree, toma tu cruz y síguelo. Su nombre, Jesús.

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0: un minuto dando gritos de júbilo en honor a Jesús. ¡El sonido de libertad!
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10: Nos encontramos en la mitad de una serie acerca de la Pascua. Aunque esta es una celebración llena de júbilo para los judíos, tomamos sus indicaciones dietéticas de forma muy seria. En Éxodo capítulo 12 leemos: durante 7 días comerán pan sin levadura, de modo que deben retirar de sus casas la levadura el primer día. Todo el que coma algo con levadura desde el día primero hasta el séptimo será eliminado de Israel. Esas instrucciones son específicas y serias. Usted podrá recordar que los israelitas estaban en tal apuro para marcharse de Egipto que no tuvieron tiempo de hornear pan. El resultado fue la matzá, una mezcla de agua y trigo parecida a una galleta, sin levadura y el único producto hecho de granos permitido durante la Pascua. De hecho, la Pascua es generalmente conocida como el Festival del Pan sin Levadura. Dado que los judíos no podemos siquiera poseer levadura durante este tiempo, limpiamos la casa antes de que la Pascua comience y botamos cualquier producto con levadura. Todos los alimentos deben también obtener la aprobación rabínica. Estas prácticas pueden parecer estrictas, pero para nosotros los judíos, el cumplimiento de los mandamientos de Dios fluye naturalmente de nuestro amor por Dios y de nuestra fuerte conexión con la historia judía. La obediencia a Dios siempre ha sido una forma de demostrar nuestro amor por Él.
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2: Vamos a dar gracias a Dios. Su amor es para siempre. Amén. Fuerte ese aplauso.

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Estas palabras son de Dios, dirigidas a nuestras vidas por el obispo José Rodríguez, de Casa de Dios USA, Nashville, Tennessee. Recuerda, si realmente quieres ser una persona próspera, sana, feliz y llena de paz, te pones a orar, te pones a leer la Biblia, te congregas, te involucras en la obra de Dios, pides sabiduría, mi Señor Jesucristo te inundará de abundante sabiduría. ¿Te imaginas una persona llena de sabiduría de Dios? Las cosas gloriosas que harías y lograrías. Acuérdate, Salmo capítulo 60, versículo 12. Todo depende de ti. Pon tu mente a volar, pon tu mente a proyectar, pon tu mente a crecer. No desperdicies la maravillosa mente que tienes. Ponle Biblia. Nunca lo olvides. Shalom. Estas palabras fueron de nuestro querido obispo José Rodríguez, de Casa de Dios USA, Nashville.

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1: ¿Esperas tú una herencia? Sea grande o pequeña la herencia, la realidad es que tendrás algo que antes no tenías. Sea un ranchito o una mansión, unos cuantos pesos o muchos millones, un simple anillo o varias joyas, unos pocos bonos o múltiples inversiones, el hecho es que una herencia incrementa tus posesiones. Por otra parte, generalmente para recibir la herencia, el que te nombra como heredero tiene antes que morir. Añadir a tus bienes y gozar el beneficio de una herencia significa la muerte para tu benefactor. Pero aunque sientas mucho la muerte de esa persona, ¿rechazarías lo que te deja? Dice la Escritura que Cristo es mediador de un nuevo testamento para que, interviniendo muerte para la remisión de las transgresiones, los llamados reciban la promesa de la herencia eterna. Porque el testamento con la muerte se confirma, pues no es válido entre que el testador vive. Esa herencia eterna que Jesucristo quiere darte se hace posible por su muerte, y la Biblia la describe como incorruptible, incontaminada e inmarcesible, reservada en los cielos. Aunque maravilloso para nosotros, piensa en lo que significó para Cristo. Entonces, ¿qué te impide recibir esa herencia? Nosotros, por naturaleza, somos como el hijo malo y rebelde, sin nada en nosotros que merezca que el Padre, al momento de hacer su testamento, nos nombre herederos. Pero Dios ama tanto a aquellos a quienes Él creó, que hizo todo lo necesario para que, a pesar de nuestra rebelión y desobediencia, recibamos herencia. Siendo Él el Padre perfecto, cuya santidad no puede ser ofendida sin que se haga justicia y se castigue el pecado, Él mismo hizo provisión para que alguien pagara por esos pecados y transgresiones en sustitución nuestra. La muerte de Cristo, el mediador del Nuevo Testamento, hace posible el perdón de nuestras transgresiones y la asignación de la herencia. Tú seguramente no despreciarías lo bueno que tus padres o cualquier otra persona te dejaran en su testamento. ¿Cómo rechazas entonces la herencia de Dios en Cristo?
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Estas palabras son de Dios, dirigidas a nuestras vidas por el obispo José Rodríguez, de Casa de Dios USA, Nashville, Tennessee. ¿Cómo tener paz mientras Dios interviene? ¿Cómo tener paz en un proceso que va a tardar años? No esperes tener todo resuelto para tener paz. Decide vivir en paz mientras todo se resuelve. Clama a Dios. Lo más peligroso en la vida no es perder tu dinero. Lo más peligroso en la vida no es perder tus propiedades. Lo más peligroso en la vida no es perder tu salud. Lo más peligroso en la vida es perder tu fe. Ponte a leer la Biblia, aunque no tengas ganas. Ponte a orar, aunque no quieras. Habla con el Espíritu Santo más que con otras personas. Congrégate más. Involúcrate más en tu iglesia. Apoya a tu pastor, aunque no te guste. Te bendigo desde lo más profundo de mi corazón. En el nombre de Cristo Jesús. Shalom a todos. Estas fueron palabras de nuestro querido obispo José Rodríguez, de Casa de Dios USA, Nashville, Tennessee.

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4: Hemos montado un medley de coritos, de esos de antaño, y le hemos titulado Coritos al Son de Cuba. Así que, aquí vamos.

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3: Él es bueno, ¿eh?

Hola, somos Lake Point Música y queremos contarte que nuestro nuevo sencillo, Vida para mí, ya está aquí en tu emisora favorita. Oramos que esta adoración sea de bendición para ti y tu iglesia y que puedas recordar el hermoso regalo que Jesús nos dio por medio de su sangre. ¿Están listos? Bueno, aquí va. En 3, 2, 1. Bendiciones.

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12: No le huya a nada, corra a ello. Y ama la parte de David y Goliat, ¿verdad? Donde dice que después de tener esta conversación con Goliat, y Goliat dice, te voy a matar, y David dice, no, yo te voy a matar a ti. Dice que David corrió rápido hacia la línea de batalla. Y amo eso, ¿verdad? A veces, si fija la mirada en el gigante mucho tiempo. A veces, si los mira a ellos mucho tiempo, se asustará tanto que no irá tras ellos. Muchas veces solo hay que moverse. Si se mueve con 10, muévase por instinto. Tendrá que moverse por, y no es algo fácil, pero por instinto acá. Que haga lo que sabe que está bien hacer, pues de no ser así lo pensará demasiado. Y hay muchas personas aquí hoy que han hecho no lo que Dios le ha dado la oportunidad de hacer, porque pensaron de eso demasiado, pensó del sacrificio que era mucho, pensó que lo que otras personas dirían era demasiado. Usted pensó acerca del juicio, la crítica, y sí recibirá todo eso. Y más, si quiere trabajar para Dios. Pero vale la pena.

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1: Diga conmigo, no me avergüenzo del Evangelio.